0: Hola queridos patinadores, bienvenidos de nuevo al Cineforum. Hoy voy a hablarles de una película llamada La voz de Jean Rajab. Esta película está basada en hechos reales. En enero del 2024 seguía la invasión israelí en la Franja de Gaza y una familia consistiendo en los tíos y hermano de Jean trataban de escapar. Sin embargo, las fuerzas de la defensa de Israel mataron a los que estaban en el coche, salvo una niña llamada Jean. Aquella niña se quedó atrapada en el coche y Jean trató de pedir ayuda. Llamó a la Media Luna Roja Palestina y estuvo hablando con ellos durante 71 minutos. La organización trabajaba a contrarreloj para poder salvarla y finalmente lograron a que una ambulancia vaya a rescatarla. Sin embargo, fue interceptada por el ejército israelí y mataron a los paramédicos. Tras la retirada de las tropas, el 10 de febrero del 2024 se encontraron los cuerpos de Rajab, de sus familiares y de Yusuf, Zeino y Ahmed al-Mahoun. Aquel incidente, o más bien asesinato, recibió una amplia cobertura mediática mundial y desencadenó protestas contra las acciones de Israel por su participación en el genocidio en Gaza. Al escuchar las grabaciones de angustia de Hind, me desgarra el alma y me entristece, y lo que hizo el ejército de Israel me enfada. Ahora la Corte Penal Internacional está haciendo todo lo posible para juzgar a Benjamin Netanyahu. Recientemente, Marco Rubio, el secretario de Estado del gabinete de Donald Trump, amenaza con desmantelar la Corte. Este movimiento es obstrucción a la justicia y eso es un delito, está claro. Esperemos que haya un alto al fuego y que el genocidio en Palestina cese de inmediato, porque muchas vidas están en juego. Eso es todo, queridos patinadores. Aquí desde Spatina el Embrague se despide Imanol Sogaistua.
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